0: Son las 6:05.
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0: Son las 6:09.
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0: Son las 6:14.
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0: Son las 6:17.
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0: Son las 6 y 25 minutos.
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0: Son las 6:30.
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Son las 6:34. 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

0: Son las 6:39.
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0: Son las 6:47.
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0: Son las 6:51.
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0: Son las 6:58.
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0: Son las 7 y 4 minutos.
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0: Son las 7 y 11 minutos.
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0: Son las 7:16.
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0: Son las 7:20.
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Son las 7 y 24 minutos. 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

0: Son las 7 y 28 minutos.
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0: Son las 7:42.
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0: Son las 7:47.
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0: Son las 7:50 minutos.
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0: Son las 7:53.
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0: Son las 7:56.
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0: Son las 8:02.
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0: Son las 8 y 5 minutos.
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Son las 8 y 11 minutos. 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

0: Son las 8:14.
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0: Son las 8 y 21 minutos.
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0: Son las 8 y 24 minutos.
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0: Son las 8:28.
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0: Son las 8:36.
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0: Son las 8 y 39 minutos.
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0: Son las 8:46.
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0: Son las 8 y 49 minutos.
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0: Son las 8 y 53 minutos.
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0: Son las 8:56.
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1: No, hombre, Lupe, pues de veras, muchas gracias por acompañarnos en esta grabación. De veras, estamos muy agradecidos contigo, hermano del
2: alma. Al contrario, es una cosa maravillosa para mí poder compartir una canción con ustedes, un grupo que de verdad admiro y he admirado siempre. Así que esto se llama Ritmo, sí, señor. Hoy nomás.

Ahora sí, vamos a hacer una cosa, ya que estamos recordando los ritmos de América. Vamos a recordar también ritmos latinos, ritmos de nuestra América linda. Esto es algo de Chacha Latino.

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0: Son las 6:07.
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0: Son las 6:12.
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0: Son las 6 y 14 minutos.
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0: Son las 6:18 minutos.
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0: Son las 6:27.
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0: Son las 6:37.
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0: Son las 6:40.
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1: Son las 6:49.
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0: Son las 6:52.
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0: Son las 6:55.
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0: Son las 6:58.
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0: Sí, señor, fallaste. No vuelvas a apostar.
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0: Son las 7:05.
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0: Son las 7:09.
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0: Son las 7:29.
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0: Son las 7 y 37 minutos.
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0: Son las 7:55.
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0: Son las 7:58. 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

0: Son las 8:02.
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0: Son las 8:04.
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0: Son las 8:16.
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0: Son las 8 y 23 minutos.
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0: Son las 8:26.
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0: Son las 8:32.
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0: Son las 9:05.
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0: Son las 9:12.
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0: un saludo muy especial para toda la gente distintiva de las radios comunitarias de todo el Istmo de Tehuantepec que nos acompañan. De veras, un saludote especial a todas las diferentes radios de Salina Cruz, de Tehuantepec, de Juchitán, de Ixhuatán, de Ixtepec, que nos hacen el favor de poner las canciones del supergrupo Caribe. Vamos a mandarle también un saludote a toda la gente que nos acompaña de la República Mexicana.
1: Son las 9:21. 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

0: Son las 9:24.
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0: Son las 9:28.
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0: Son las 9:32.
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1: Son las 9:37 minutos. 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

0: Son las 9:45.
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1: No, hombre, Lupe, pues de veras, muchas gracias por acompañarnos en esta grabación. De veras, estamos muy agradecidos contigo, hermano del
2: alma. Al contrario, es una cosa maravillosa para mí poder compartir una canción con ustedes, un grupo que de verdad admiro y he admirado siempre. Así que esto se llama Ritmo, sí, señor. Hoy nomás.
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3: Son las 9:53. 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

0: Son las 9:56.
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0: Son las 9:59.
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0: Son las 10 y 16 minutos.
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0: Son las 10 y 20 minutos.
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0: Son las 10 y 29 minutos.
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0: Son las 10 y 33 minutos.
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0: Son las 10 y 36 minutos.
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0: Son las 10:40.
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0: Son las 10 y 45 minutos.
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0: Son las 11 y 12 minutos.
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0: Son las 12 y 28 minutos.
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Sueños, ilusiones, deseos, esperanzas. 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

0: Son las 2:20.
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0: Son las 2:40.
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2: Bye, pues.

0: Son las 2:51.
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0: Son las 3 y 56 minutos.
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0: Son las 4:03.
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0: Son las 4:05.
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Son las 4 y 8 minutos. 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

0: Son las 4 y 14 minutos.
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0: Son las 4 y 27 minutos.
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0: Son las 4 y 30 minutos.
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0: Son las 4:42.
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0: Son las 4:45.
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0: Son las 4:49.
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0: Son las 5:09. 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

0: Son las 5 y 14 minutos.
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Son las 5 y 21 minutos. 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

Son las 5 y 27 minutos. 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

0: Son las 5:32.
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0: Son las 5:48.
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Son las 5 y 53 minutos. 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